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0: las 8 de la noche y 30 minutos.
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0: 12 de la noche
1: y 33 minutos.
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0: 3:04.
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2: Y no podemos ser ajenos en darle las gracias a la familia Yanarico. Para ti, Yarita Lizet, este lindo homenaje de parte de César Córdoba, Claveles de la Cumbia, siempre, siempre en tu corazón. Este lindo homenaje, recíbelo con bastante amor y bastante cariño. Claveles de la Cumbia.

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4: 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Ya son las 4 de la mañana.
5: Y uno.

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0: ¡Ya son las 4 de la mañana!
1: Y 34.

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0: Son las 6 de la mañana y 7 minutos.
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nosotros queremos seguir cantando, y prueba de que queremos seguir haciéndolo es el tema que estamos ya a puertas de presentar, el nuevo disco, que empieza dulcemente con el sonido de un violín.

0: Bueno, voy a pedir un fuerte aplauso a los músicos de la Sinfónica Nacional. En la dirección de nuestro gran director, Yoshi Hiroshi. Gracias. Tocar con ellos es un lujo y fuerte aplauso para ellos. Gracias, el primer violín María Elena. Gracias, Yoshi, el director.
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0: 7 de la mañana y 2 minutos.
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3: Saludos cordiales, amigas y amigos de cada uno de los lugares a los que llega la señal de esta su emisora favorita. Sean bienvenidos a La Libertad al Día.
4: 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Así comenzamos nuestra jornada informativa.
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3: Más de 1,000 funcionarios de gobiernos regionales y locales de todo el país recibieron asistencia técnica por parte del Ministerio de Economía y Finanzas, MEF, a través del taller virtual MEF Contigo, contribuyendo a un cierre de gestión efectivo y transparente, con el objetivo de asegurar la continuidad de inversiones y servicios en beneficio de la ciudadanía. Así lo manifestó el viceministro de Economía, Eloy Durán.
5: Es una iniciativa que refleja el compromiso del Ministerio de Economía y Finanzas de trabajar de manera cercana, técnica y articulada con los gobiernos regionales y locales. Como saben, es fundamental fortalecer la programación, ejecución y continuidad de las inversiones, pero, sobre todo, debemos tener claro el fin último de todo proyecto, que la infraestructura se culmine, entre en funcionamiento y brinde servicios efectivos a la ciudadanía. Si una inversión no se planifica correctamente, se puede perjudicar directamente al ciudadano, afectando su calidad de vida y el desarrollo de las regiones. No podemos permitir que una posta médica quede inconclusa por una inadecuada gestión de obra o que, aún terminada, no cuente con las condiciones necesarias para atender a la población. Que una carretera vecinal permanezca paralizada y no logre conectar a las comunidades o que un colegio quede detenido por falta de programación presupuestaria, dejando sin atención las necesidades educativas de niñas y niños en distintas zonas del país. En esta tarea estamos juntos. Desde el MEF seguiremos brindándoles el soporte técnico necesario para contribuir al cierre de brechas de infraestructura y lograr que los proyectos se concreten en servicios para la población.
4: En el taller se ofreció orientación en materia presupuestal, inversiones, abastecimiento y gestión fiscal de recursos humanos, con el fin de reforzar capacidades para una adecuada programación y ejecución de los recursos públicos.
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3: El Midagri, a través del proyecto...
6: Si es

0: análisis descriptivo y propositivo sobre cómo la articulación productiva y las alianzas estratégicas fortalecen la competitividad y resiliencia de las organizaciones de pequeños productores en cadenas productivas de café, cuyes y lácteos, asegurando ingresos sostenibles y fomentando la formalización y el desarrollo rural inclusivo. Nuestros oyentes interesados en conocer más acerca de este tema podrán descargar la publicación completa desde el repositorio del Midagri, visitando el sitio web repositorio.midagri.gov.pe.
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2: El MINSA informó que, en el marco de las acciones para fortalecer la protección de la población frente al sarampión, se distribuyeron más de 1 millón de dosis de vacunas a las diferentes regiones del país al cierre del segundo trimestre de 2026, superando en 17.5% la programación inicial prevista para este año. El representante del MINSA, doctor Hernán Navarro Caicho, brindó información importante al respecto.
3: Hoy nuestro público objetivo son los niños de 0 a 10 años que no recibieron su dosis completa de vacuna. Sabemos que la primera dosis se pone al año y la de refuerzo a los 18 meses. Por diversas razones ponemos solo una vacuna y no ponemos la segunda. En este plan de trabajo estamos ampliando el tiempo de cobertura hasta los 10 años y cumpliendo su segunda dosis. Aún así, si su hijo no recibió la primera dosis, ponemos una dosis única, que es la que nos va a proteger para que no tengamos el riesgo de contagiarnos del sarampión. Comparando con otras enfermedades, el hantavirus transmite de persona a persona. Una persona con COVID transmite a 3 personas. El sarampión transmite con una persona infectada 18 personas. Es por esto nuestro riesgo de que pueda haber mucho contagio en nuestros niños y por eso la acción de nuestro Ministerio de Salud de protegerlos a ellos.
0: También hizo un llamado a los padres de familia a completar el esquema regular de vacunación de sus hijos para prevenir enfermedades como el sarampión, rubiola y paperas.
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2: Fue presentada oficialmente la 8ª edición del Concurso Nacional de Cultura Turística Letras Viajeras 2026, una iniciativa del MINSE Tour que invita a los escolares de todo el país a poner de manifiesto su imaginación y convertirse en los próximos grandes narradores de las historias, paisajes, costumbres y tradiciones del Perú. Así lo expresó el ministro José Reyes.
5: El Perú es un país maravilloso. Tenemos montañas, playas, selva, animales y plantas únicas en este planeta, comidas deliciosas, danzas, música y muchas tradiciones que nos hacen especiales. Pero el turismo no es solo viajar. El turismo es aprender a querer y cuidar nuestro país. A eso le decimos cultura turística. Aprender a valorar lo que tenemos y compartirlo con alegría y respeto. Por eso nace Letras Viajeras, un concurso creado para que puedan expresar su creatividad, imaginar historias, escribir cuentos y compartir ideas sobre el Perú, sus costumbres, sus paisajes y las personas que lo hacen grande. Quiero invitarlos a participar, a escribir con el corazón y a dejar volar su imaginación. No tengan miedo de crear, porque cada historia que ustedes escriban puede enseñar a otras personas a valorar más el Perú.
0: El concurso está dirigido a estudiantes de 4, 5 y 6 grado de primaria, quienes participarán en la categoría cuento, de 3, 4 y 5 de secundaria, que competirán en la categoría ensayo. Podrán participar alumnos de colegios públicos y privados a nivel nacional. Los trabajos podrán presentarse hasta el 2 de julio del 2026. La publicación de ganadores está prevista para el 14 de julio y la ceremonia de premiación se realizará el 17 de julio del 2026. Las inscripciones y bases del concurso están disponibles en el sitio web www.letrasviajeras.pe.
2: Realizamos la primera pausa del programa y regresamos.

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1: Continuamos en La Libertad al Día, el programa que siempre escucha en esta su emisora favorita y que también encuentra en la red social Facebook.
2: 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Seguimos informando.
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1: El caserío de Sogobara, de la provincia de Santiago de Chuco, ya cuenta con nuevo estadio, el cual fue construido con recursos de la municipalidad provincial, con el objetivo de incentivar la práctica del deporte en la población.
2: Como parte de la inauguración, se desarrolló el primer campeonato deportivo con la participación de 8 equipos representantes de diferentes caseríos y familias de la zona.
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1: En Quirubilca, más de 40 terneros de las razas Fleckby y Jersey nacieron producto del programa de mejoramiento genético mediante inseminación artificial que viene impulsando la municipalidad distrital.
2: Más de 100 familias productoras de los centros poblados El Vado, Jaula Bamba y San José de Porcón se ven beneficiados con la crianza de estas razas bovinas, las cuales destacan por proporcionar carne y leche de calidad. Son dóciles en el manejo, con buen porcentaje de fertilidad y una excelente aptitud al pastoreo.
1: Vamos a realizar una pausa más y regresamos con más noticias aquí en La Libertad al Día.

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1: Regresamos con más información en La Libertad al Día, el programa de las buenas noticias.
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2: La calidad y tradición quesera de la región La Libertad volvieron a destacar a nivel nacional en el marco del cuarto Salón del Queso Peruano, desarrollado recientemente en la ciudad de Lima. La Asociación de Pequeños Productores Agropecuarios, Perla del Paraíso de Agalpampa, provincia de Otuzco, se convirtió en una de las grandes protagonistas al conquistar la medalla Campeón de Campeones, el máximo reconocimiento otorgado al mejor queso del certamen. Abel Cueva, presidente de la asociación, destaca la emoción de este nuevo logro.
3: Este es el premio a años de constancia, a muchas familias queseras de nuestra región. Esto nos abre un camino de que las cosas es posible. Si miramos con mucha responsabilidad y miramos con metas claras hacia el futuro, este premio va dedicado para los productores de Perla del Paraíso, quienes siempre han creído en sus sueños. Si bien es cierto, Perla del Paraíso ya ha obtenido premios a nivel internacional y ahora nuevamente es el resultado de la constancia que nosotros desarrollamos día a día.
1: Además del máximo reconocimiento, la Asociación de Pequeños Productores Agropecuarios Perla del Paraíso obtuvo importantes distinciones durante el concurso, como medalla de oro en la categoría Queso Internacional Madurado, medalla de oro en la categoría Queso Mozzarella, medalla de bronce en la categoría Queso Innovación y medalla de bronce en la categoría Peruano Especial.
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2: Durante el primer trimestre del 2026, la región La Libertad logró incrementar sus exportaciones en un 47,2% respecto al mismo periodo del 2025, según datos de la SUNAT, consultados por COMEX Perú.
1: El buen desempeño de la región fue impulsado principalmente por las exportaciones correspondientes a los sectores agropecuario y minero. Durante el periodo analizado, Canadá se consolidó como el principal mercado de destino de las exportaciones, seguida de China y Estados Unidos.
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2: La región La Libertad se suma a la gran fiesta del deporte escolar con el inicio de la etapa UGEL de los Juegos Escolares Deportivos y Paradeportivos 2026, certamen impulsado por el MINEDU, en la cual participarán más de 900.000 deportistas y paradeportistas escolares, quienes representarán a sus instituciones educativas en competencias que se desarrollarán hasta el próximo 24 de julio.
1: En esta edición se desarrollarán 20 disciplinas deportivas, tanto individuales como colectivas, bajo un enfoque inclusivo. El certamen garantiza la participación de estudiantes con discapacidad, promoviendo la igualdad de oportunidades y el acceso al deporte en todo el país.
2: Momento de realizar la última pausa del programa. Lo que viene a continuación es nuestro bloque Somos Protagonistas.

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3: Amigos, nos encontramos en esta ocasión con el ingeniero Kelvin Mozo Gómez, jefe de la Unidad Zonal La Libertad de Agrorural, con quien dialogaremos a continuación. Ingeniero Kelvin Mozo, muy buenas tardes, bienvenido a La Libertad al Día.
4: Sí, muy buenas tardes a usted y a toda su amable audiencia, a toda la población de la región La Libertad. Sin antes, reciba también el saludo del ministro de Desarrollo Agrario y Riego, el señor Felipe Mesa Millán, y a la vez también del director ejecutivo de Agrorural, el ingeniero Humberto Carrera Padilla. Agradecer a ustedes el medio de difusión por esta entrevista y está ya no pues a resolver las preguntas que ustedes crearon por conveniente.
3: De igual manera, las gracias por estas facilidades para conversar sobre un tema muy importante. Vamos a empezar entonces dialogando con la primera pregunta. ¿Cuál es la labor que desarrolla Agrorural en favor de la agricultura en nuestro Ande liberteño?
4: Bien, Agrorural es un programa del MIDAGRI, del Ministerio de Desarrollo Agrario y Riego, que impulsa el desarrollo de la agricultura familiar y la seguridad alimentaria. Su labor se centra en reducir la vulnerabilidad de los pequeños productores frente al cambio climático, que es una amenaza pues hoy en día, y mejorar su inclusión, su economía mediante las distintas iniciativas, tales como los proyectos que venimos ejecutando a nivel de las 6 provincias de nuestra intervención, la gestión de los recursos hídricos, en lo cual nosotros venimos ejecutando este proyecto con la construcción de cochas, de reservorios, construcción de zanjas de infiltración, y a la vez también como Agrorural somos el único ente autorizado para la comercialización del guano de isla, que es un abono que está autorizado para la producción orgánica y por ende para mejorar la producción y la productividad de los principales cultivos que se desarrollan. También tenemos programas presupuestales 121, que es la siembra de pastos cultivados, que desde el año 2017 lo venimos ejecutando. Otro tema también, la atención de emergencias, con el programa presupuestal 068. Este año tenemos recibido el presupuesto para la realización de obras mecánico-estructurales de conservación de suelos, que están en el marco del programa presupuestal 089, y también de infraestructura rural, con el programa presupuestal 042.
3: Ahora, ingeniero, ¿a qué nos referimos cuando hablamos sobre que los productores agrarios deben de contar con capacidades productivas e institucionales?
4: Se hace referencia a las herramientas, habilidades y redes de apoyo que necesitan nuestros hermanos agricultores para transformar su actividad de una agricultura de subsistencia a un modelo rentable. Esto gracias a que nuestro personal técnico desarrollan la capacitación, la asistencia técnica, lo cual permite pues una agricultura sostenible y competitiva con acceso al mercado. Dicho ello, nosotros venimos desarrollando el proyecto Papi Maíz. Este es el cuarto año en lo cual venimos trabajando con 64 organizaciones campesinas en las provincias de Otuzco, de Julcán, de Santiago de Chuco y Sánchez Carrión, con lo cual se ha mejorado ya la productividad, se ha incrementado los rendimientos de la papa y el maíz, gracias pues a la capacitación, a la asistencia técnica que nuestros técnicos de campo, nuestros gestores comerciales vienen desarrollando y están trabajando de manera muy articulada con ellos, gracias también a la articulación que tenemos con los gobiernos locales, lo cual permite el acercamiento a que estas organizaciones realicen sus ventas en conjunto, sus compras en conjunto, evitando los intermediarios y de esa manera generar mejores ingresos para nuestros agricultores.
3: ¿Por qué es importante que los pequeños y medianos productores tengan en cuenta la asociatividad y el uso de tecnología para lograr ser competitivos y poder acceder a mercados más allá de su entorno?
4: En cuanto a ello, la asociatividad y la tecnología hoy en día son claves para los pequeños y medianos productores, ya que esto les permite superar limitaciones de escala, mejorar el poder de la negociación y reducir costos. Esto les facilita cumplir con los altos estándares de volúmenes exigidos por el mercado nacional y también, por qué no decirlo, el internacional, en los actores que verdaderamente sean competitivos.
3: Ahora, ingeniero, quisiéramos, por favor, que nos explique más en detalle los lineamientos de intervención que ustedes desarrollan en favor de los agricultores de nuestro ANDE.
4: Bien, AgroRural, como una unidad ejecutora del Midagri, centra sus intervenciones en el ANDE peruano. Hoy en día estamos con presencia en las 24 regiones. Esto permite promover la inclusión económica y social de los pequeños agricultores. Sus ejes de acción priorizan el uso eficiente del agua, la provisión y asistencia técnica, el fomento de los

0: favor nos puede decir cuáles son y cómo viene brindando este tipo de apoyo y orientación agrorural a los productores del Ande Liberteño?
1: Sí, los lineamientos claves de intervención es gestión y aprovechamiento del agua con el proyecto de recarga hídrica. Ya este es el cuarto año de ejecución de este proyecto. El ámbito de intervención pues se desarrolla en tres provincias, en Julcán, en Santiago de Chuco y en Sánchez Carrión, y en cuatro distritos. Me refiero al distrito de Huaso en Julcán, y el distrito de Santiago de Chuco, el distrito de Guamachuco y el distrito de Sarín, lo cual venimos construyendo cochas, reservorios de 500, de 1000, de 1500 metros cúbicos, y también la clausura de praderas de 100 hectáreas, en las cuales desarrollamos pues las zanjas de infiltración, la siembra de pastos cultivados, las plantaciones de pino y también de especies nativas, como es el goye, un poco para hacer la siembra del agua. Otro tema es también la articulación al mercado, lo cual nosotros desarrollamos pues los mercados de la chacra La Olla, en lo cual esto le permite al agricultor que toda su producción tenga acceso al mercado y ellos mismos puedan ofertar a la población en general, ofertando productos de buena calidad, productos ecológicos. Y también el otro, los emprendimientos rurales, el financiamiento para el apoyo para los emprendimientos de las mujeres rurales, para que sean promocionados lo que ellos producen. La seguridad alimentaria y gestión de riesgos mediante el programa presupuestal 068, en el cual venimos ejecutando los kits veterinarios, los kits de semilla de pastos, la construcción de cobertizos a una altitud por encima de los 3.800 metros sobre el nivel del mar. Esto con el fin de proteger el ganado ante bajas temperaturas, las heladas y el friaje. Hay otro también, la construcción de fitotornos por encima de 3.500 metros sobre el nivel del mar para la producción de hortalizas, que a esa altitud con el objetivo de mejorar la dieta alimentaria y reducir los índices de anemia en la niñez.
0: Muy interesante e importante las actividades que vienen desarrollando sin duda de parte de Agro Rural para nuestro Ande Liberteño. ¿Cómo nuestros oyentes que forman parte de la agricultura familiar y que aún no conocen por completo las actividades que realiza Agro Rural pueden encontrar información y orientación al respecto?
1: Nuestro ámbito de intervención es en seis provincias, en Otuzco, en Julcán, en Sánchez Carrión, en Santiago de Chuco, y en las provincias más alejadas de la región La Libertad, que es en Pataz y Bolívar, en las cuales tenemos nosotros oficinas zonales y pues con el personal técnico administrativo que están ellos llanos a brindar las orientaciones, la asistencia técnica a nuestros hermanos agricultores. En el internet, en el Google, pueden ellos digitar ahí la página web de Agro Rural, y lo cual es una página bastante amigable, bastante fácil de acceder, en lo cual pues van a tener importantes orientaciones y absorber tal vez por ahí algunas dudas. Y por ende también les invito pues a visitar las oficinas zonales, para lo cual poder tener una coordinación más cercana con todos ellos.
0: Ingeniero Kelvin Mozo Gómez, jefe de la Unidad Zonal La Libertad de Agro Rural, le agradecemos muchísimo que nos haya permitido dialogar sobre estos temas tan importantes, sobre todo de actividades que desarrolla la institución en bien del Ande Liberteño. Lo vamos a dejar para que pueda despedirse de nuestra audiencia.
1: Sí, me despido agradeciéndole a ustedes en este medio de difusión. Yo sé que la radio es uno de los medios de comunicación de mayor audiencia a nivel nacional. Y dicho ello, pues reitero pues mi saludo a todos los hermanos agricultores, los liberteños, y les invito a que nos visiten en nuestras oficinas zonales. Y acá en Trujillo estamos pues en la calle Viena, Manzana J, lote 12, urbanización Las Capullanas. Estamos llanos a atenderles, y dado que gracias a ustedes pues el Agro Rural hoy en día está ya por más de 25 años a nivel nacional. Muchas gracias.
2: Ha sido un grato momento el que hemos compartido con todos ustedes. 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

Solamente 19 minutos y llegamos a las 8 de la mañana, hoy día lunes 8 de junio. Felices de estar con todos ustedes, poder compartir lo mejor de nuestra música, la programación de la radio. Nos quedamos contigo hasta las 9 de la mañana. ¿Qué tal le pareció las elecciones el día de ayer? La boca de urno, de urna, la boca de urna una cosa, y luego se vino la noche para qué. Te comentaremos en breve, 7:41.

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bien, son las 7:55. Le pedimos el programa, no te muevas, que ya regresamos con mucho más aquí en Tabo Candies.

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0: iniciando el programa hoy día, lunes 8 de junio.
1: Héctor Rosa.
0: Como siempre, compartiendo lo mejor de la música, la programación espectacular aquí en la radio.
1: Feliz
0: saludo para todos ustedes, para mis grandes amigos que esta hora escuchan los 94.5 de radio.

0: Toño Morán. Muchas gracias.
1: Muy bien, 8 de la mañana con 16. Como siempre, compartiéndote las grandes canciones, los éxitos que están a la moda. Estamos celebrando nuestro 26 aniversario aquí en la radio. Un saludo para los grandes amigos del barrio Bellavista. Me comentan que a esta hora están escuchando la radio. Mi barrio, San Carlos. Un saludo especial para ustedes.

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musical Agua Marina a escondidas. Bueno, Yana con 17 minutos, 9 con 17, bienvenidos. Una semana más de reencontrarnos, hoy 8 de junio, lunes. Estamos con ustedes para quedarnos contigo en rumbo hasta el mediodía. 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

0: corazón que no deja de latir. Corazón serrano. 9:44, 9:44. Seguimos, niño, por supuesto, disfrutando toda tu música, la música que tú nos reclamas al 9:24, 5:29, 3:53. Activo nuestro WhatsApp. Grita para tu saludo, tus canciones el día de hoy, lunes.
1: ¡Sí!
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2: Quisiera que mi alma volara hasta donde estás tú.
0: Y los espectaculares, hermano, y ahí pen.

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4: ¡Sí!
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0: María Becerra. Poco yo.
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0: 10 con 20 minutos.

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0: Perro Sensual. 8 minutos y estamos en las 11 de la mañana.
1: ¡Sí!
0: Ya pasa el tiempo. La música total, la música que no se detiene. Este lunes, inicio de semana con todo, ¿va? Nos reclama la música del Ruiseñor de la Cumbia, Tony Rosado. ¡Sí, sí!

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1: Hoy que está colaboración, ¿eh? Estamos presentando al Cabrera de la Mañana. 11:09. Yo soy Marco, son del Luque en esta ausencia, la toma exclusiva de la semana. Mientras tanto, vamos a continuar aquí en esta armonía 10 de Walter Lozada. Mi mundo sin ella.
2: ¡Sí!
1: 11:10, ingresando ya a nuestra tercera y última hora del programa. Hoy lunes, 8 de junio, los cumpleaños, felicidades.

muchas colaboraciones con Corazón Serrano. Aquí está con el gran William Luna. Gran maestro, por supuesto, de música latinoamericana contemporánea. Hoy estamos compartiendo aquí en el programa 11 con 21 minutos, 11 de la mañana 21. Gracias, amiguito. Estamos en nuestra última hora de programa presentando lo mejor del Super Show de Tao Cast. Aquí este mes de aniversario. 26 años, Tao Cast. ¡Sí! En el corazón de todo Quiruvilca. Y será una fecha, una fiesta especial para ustedes. Este tremendo aniversario.

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pequeño gigante de Dilmer Aguilar, Corazón Serrano, 5:39. Últimos 21 minutos, 12 para y estamos en las 12 del mediodía. Hoy, luego de las 12, se viene lo mejor de las voces y el ritmo del Perú. 1 de la

será hasta el día de mañana. Dios, mañana tengo una nueva emisión. Buen punto de la mañana. Estamos de vuelta. ¡Sí! Ya viene Voces y Ritmo del Perú. Por supuesto, una de la tarde. Engancha con lo mejor de la cumbia. ¡Sí! La cumbia de Tao Cash.

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mediodía con 16, esta es la hora, 12 el mediodía con 16 minutos en Tabo Cadmix. Bienvenidos a esta nueva edición, a esta nueva semana, hoy lunes 8 de junio del 2026. Ayer fue el día de la bandera, ayer fue el día de las elecciones. Ya les iremos contando cómo va hasta el momento actualizada la... los resultados oficiales, oficiales, luego del conteo rápido de ayer por la noche. Ay. Bueno, ya les contamos todo en un ratito. Son las 12, el mediodía con 17. Bienvenidos, bienvenidas, Voces y Ritmos del Perú. Aquí en Tabo Cadmix, hoy lunes. ¿Cómo estamos? ¿Ya almorzando? Ay, todavía. Okay. Pero aquí estamos nosotros ya acompañando la hora del buen provecho con nuestra música. Música peruana que en el mundo tiene fama.

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12 del mediodía con 24, 12-24. Es la secuencia que acompaña siempre la hora del mediodía, la hora del buen provecho. Y la matizamos con información siempre para ustedes, nuestros oyentes. Bueno, ayer se realizó la votación para la presidencia de la República. Y hasta el momento, bueno, se sigue aún todavía luchando voto a voto, actualizando. Bueno, ¿a qué hora fue la última actualización? Hace 3 horas fue la última actualización de la OMPE. De ahí ya no han vuelto a actualizar la página, aunque bueno, dijeron que cada 15 minutos, pero bueno, se entiende que seguramente están aún esperando de repente votantes de lo que es la parte sierra, que bueno, aún a veces es tedioso poder llegar con los resultados, las actas para ser contabilizadas. Pero al 93,077%, el 50% con 0,82 lo tiene Keiko Fujimori. Y ahí nada más está Roberto Sánchez con 49,918%. Es la situación en la que se encuentra actualmente la última actualización de la OMPE al 93,077%. De 92,786 actas procesadas. Bueno, ahí está la información que las compartimos con ustedes y luego, bueno, del... buenas noches, luego del boca de urna que daba Keiko ganadora, bueno, luego del conteo rápido anoche donde cambió toda la situación y donde Roberto Sánchez pasó al primer lugar. Aún, bueno, hay que tener mucha paciencia y tiempo sobre todo para que se sigan contabilizando las actas y de esta manera podremos tener ya la... los resultados principales. Bueno, hay un mapa también, bueno, que se ha avanzado con el conteo oficial de la OMPE, bueno, en esta segunda vuelta, y donde en 16, a ver, el resultado por número de regiones, 16 regiones han apoyado a Roberto Sánchez, contra 9, sí, que han apoyado a Keiko Fujimori. ¿Cuáles son esas regiones? A ver, las regiones de... apoyando a Roberto Sánchez. A ver, por acá tenemos Amazonas, Cajamarca, San Martín, Ancash, Huánuco, Pasco, Junín, Huancavelica, Ayacucho, Apurímac, Cusco, Madre de Dios, Puno, Moquegua y Tacna. Mientras que las regiones que han apoyado a Keiko Fujimori son casi todas de la zona norte, de la costa: Tumbes, Piura, Lambayeque, La Libertad, Lima, Callao, Ica, Loreto y Ucayali. Son estas regiones que han apoyado a Keiko Fujimori, bueno, según este avance del conteo oficial de la OMPE, ¿eh? Toda esta información es oficial, ¿eh? Oficial. No son ya boca de urna, no son ya conteo rápido, no. Son oficiales. Bien, son las 12 del mediodía con 27 minutos en Tabo Calmix. Como siempre, la información actualizada la tendremos al instante para ustedes. 12 con 27, voces y ritmos de...

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12:39, la hora 12:39. Cerramos algo con los deportes, porque hoy juega la selección peruana frente a la selección de, bueno, nada más y nada menos que de España. No todos los días se juega con España, no. Bueno, hoy juega la selección peruana frente a España. Bueno, y se ha conocido que la selección, bueno, sobre todo española, no iría con Yamir Yamal, ¿no? Que es la figura de esta selección, que no estaría jugando el día de hoy por una recarga muscular. Y bueno, aparte de él, hay dos futbolistas más que son titulares en la plantilla española y no estarían hoy frente a la selección peruana a las 9 de la noche. Es el partido. Perú ha quedado listo ya para enfrentar a la selección española. El último entrenamiento quedó listo para, bueno, para lo que será el día de hoy, el partido a las 9 de la noche. ¿Qué más tenemos? Bueno, más información. Tiene que ver también, bueno, con seleccionados. Y es que Tapia, sí, Renato Tapia, está en el radar de River Plate. Actual jugador del Al-Wals, así es. En radar del River Plate, el volante peruano ya fue dirigido por el Chacho Coudet en el Celta de Vigo. Y veremos, bueno, si logran ficharlo, porque, bueno, lo quieren sí o sí. Desde Argentina llega esta noticia. Chacho Coudet requiere de Renato Tapia para el River Plate. Veremos si llega. ¿Qué más tenemos en la información? Por otro lado, también hablando de fichajes. En ATE esperan por la Padula, y a Luca La Padula cerca de Universitario de Deportes. El delantero y el club ya trabajan para llegar a un acuerdo. Horas decisivas en ATE. Se dice que, bueno, todo está encaminado. Solamente el único tema que está por definirse, y para que hoy o mañana pueda levantar el teléfono Gianluca y decir voy, es el tema familiar, ¿no? El tema de Gianluca La Padula, que siempre ha cuidado de él, su entorno familiar. Si se resuelve todo esto, Gianluca La Padula se convertirá en jugador de Universitario de Deportes para lo que concierne al torneo clausura. Y bueno, ¿qué es de Raúl Ridíaz? Bueno, se conoció también que en las últimas horas, bueno, se habla bastante de los delanteros y que, bueno, dijeron en principio que llegaba, sí podían llegar los dos. Bueno, de momento Gazzama aún todavía no ha terminado su contrato, bueno, sobre todo no ha resolvido su contrato con Universitario, es por eso que ese es uno de los motivos. Otro también es que, bueno, Cooper ha analizado, bueno, la edad entre Gianluca La Padula y Raúl Ruiz Díaz. Bueno, oscilan entre los 35 años ambos futbolistas. Y, bueno, él está aún a la espera. Bueno, la prioridad dicen que es Gianluca La Padula, ¿sí? Raúl Ruiz Díaz tampoco no sería el plan B, pero verán cómo se desarrolla. Pero bueno, sobre todo también, con la edad de los futbolistas, van a ver por cuál se deciden, cómo se avanzan las conversaciones. Pero al parecer sería nada más uno, o bien Gianluca o bien Raúl Ruiz Díaz, ¿ah? Y el otro delantero, porque quieren un delantero más, sería del extranjero y que sea más joven, ¿no? Que sea más joven, es lo que se ha podido conocer. Veremos qué es lo que pasa en Universitario de Deportes. La programación para el día de hoy, lunes, Francia juega con Irlanda del Norte, amistoso internacional a la 1:45, en un ratito más. Y España, Perú a las 9 de la noche son los partidos amistosos de selecciones que ya se van preparando para el Mundial. El Mundial de Fútbol que arranca este 11. Es el mediodía, 43 minutos en Tabocas. Voces y ritmos del Perú. Hoy lunes. Sube el volumen.

el mediodía con 12:56 minutos. Oye, está a un porcentaje nomás, ¿no? 50,001% y 49,999% para Roberto Sánchez contra Keiko. Ay, ay, ay. Al 93,870%. Así está la cosa. Al parecer, se irá dando lo que han mencionado ya con la boca, bueno, no con la boca de urna, sino con el conteo rápido. 12:56 minutos. Cerramos ya Voces y Ritmos del Perú. Ya viene la cumbia de Tabocas. Tabocas Mix 30 y... 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Me emociona. 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
6: Ok, ahí está mi amigo Carlitos Aranda, Chispita.

0: Sí. Déjalo, pues, déjalo. Ya vemos. A ver, espérate. ¿Qué pasó?
1: Pedrito, yo creo que como estamos próximos a tu cumpleaños, debería sacarte la camisa hoy día, gordo.
0: A ver.
1: ¿Otra vez me vas a hacer sacar la camisa así como me lo pedías en el bus?
2: ¡No, Jonathan!
1: ¡No, Jonathan! ¿Qué estás haciendo?
2: ¡No, su tetilla!
1: A ver, Miguelito Valencia.
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0: 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La hora.
1: 2 de la tarde y 2 minutos.
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0: rondín. ¡Claro que sí! ¿Cómo están? Buenas, buenas, buenas, buenas. Como diría mi morena chiquimbu, creo que es la de TikTok. Buenas, buenas. ¿Cómo están? Hoy me siento rica, sabrosa, deliciosa porque puedo. Yo puedo, me lo merezco, sí. Tengo la personalidad. Tengo la personalidad. Tengo la personalidad, señores. Muy buenas tardes, bienvenidos. Ya estamos aquí en A Toda Música. Radio Taboca Smith, la radio de Quirubilca. Nos quedamos contigo hasta las 5 de la tarde para pasarla súper bien. Hoy no es un día cualquiera porque en cabina tengo una invitada. ¡Eso! Una mamacita, señores. ¡Mamacita!
1: ¡Papi!
0: Ahí está ella, mencionando algunas palabras. A ver.
1: ¡Ay, papi!
0: Ahí está, muy bien, me parece excelente. Ella viene toda regia el día de hoy a acompañarme en mi cabina de la radio. ¡Tú! De Tabocas Mix, la radio de Quirubilca. Bienvenidos, nos quedamos contigo hasta las 5 de la tarde. Sube el volumen a tu radio porque viene una salsa. ¡Qué rico, señores! Imagínate que te agarren de la cinturita y que bailen contigo esta salsa. La de Zaperoco, excelente, ¿verdad? Yo escucho, no te olvides, Tabocas Mix, la radio de Quirubilca. Así es la respuesta ganadora.

la cosa se está tornando un poco gris. Exacto, acá está Rondín, que me da todas las pautas de lo que está sucediendo minuto a minuto, señores. Minuto a minuto, con el conteo de los votos. Ayer, como sabemos, se llevó a cabo pues la segunda vuelta electoral para, obviamente, elegir a nuestro nuevo presidente o presidenta. En este caso, los resultados han sido... Dios mío, no sé qué voy a hacer, Rondi, porque bueno, por mi lado yo les voy a decir algo, ¿ya? Por mi lado, particularmente, yo no conozco mucho al señor. A la señora sí, porque ya ella ha venido, pues, sabemos que es hija de un expresidente que ya no está aquí en este mundo, que ya falleció. Y también sé que ha hecho, bueno, algunas cosas, pero como dice por acá Rondín, entre ser y no ser, preferimos a la señora Keiko, ¿no? Pero, tranquilos, tranquilos, no me ataquen, por favor, porque uno nunca sabe lo que puede pasar, ¿ok? En la Oficina Nacional de Procesos Electorales se publicó la plataforma con los resultados en vivo del conteo de actas de segunda elección presidencial celebrada el día de ayer para elegir al nuevo presidente de la República. Entonces, ustedes van a ingresar y revisar qué tenemos. A ver, por favor, Rondín, pásame el dato. Hasta ahorita, ¿cuántos más o menos exactamente tienes? El resultado no lo tienes, ya, tranquila, tranquila. 50.008% Roberto Helber Sánchez Palomino, que es uno de los candidatos. Y la señora Keiko Sofía Fujimori Gucci tiene el 49.992%. Esto fue... ¿Hace cuánto? A ver. Ya... Claro, claro, tienes razón. ¿Esto fue a qué hora, Rondín? Esto fue a las 2:50 de la tarde. Esos fueron los resultados a las 2:50 de la tarde. Entonces, ¿qué quiere decir esto? A ver, ¿qué opinas tú, Rondín? ¿Va o no va Keiko? Probablemente, ¿no? Sí, no. Tranquilo con tu comentario, no lo digas públicamente. Pero sí, es cierto. Esperemos, tranquilos, como... No, porque eres así. Hay mucha gente que por acá comenta.

14,000 votos de diferencia. Wow. ¿Y esto es a qué tanto por ciento? Más o menos. Una decimales, más o menos, ¿no? Ya, claro. Ay, ay, ay, Dios mío. Por acá, a ver. Aquí dice, wow. No, no, no quiero, me estoy asustando ya, de verdad. Algo me dice que nos va a gobernar un macho. Un macho del diablo. ¿Por qué, Dios mío? Pero bueno, esperemos, esperemos. Todavía falta, falta todavía, pero igual estemos a la expectativa y pidamos, pues, ¿no? Pidamos a papá lindo. ¡Qué miedo, Dios mío! Así dicen, ¿no? Se dice de todo, de que compremos, que abastecemos, por ejemplo, el tema de nuestra alacena, que lo tengamos bien ahí, bien surtidita, bien llenita. Por claro, los alimentos los no comes. Peor que Venezuela, dice por acá Rondín. Tranquilo, Rondín, no te alteres. ¡Ay, no! Vamos a tener que emigrar con los venezolanos. Muchos comentarios por acá que se dicen. Pero, como vuelvo a repetir, con calma, que los resultados finales todavía no están, ¿ya? No hay nada dicho, porque todo puede pasar, hay que esperar nada más, ¿okay? Son las 3 de la tarde con 24 minutos, recuerda que estamos de aniversario, estamos cumpliendo 26 añitos al año. 26 años junto a ti, Quirubica. 26 años junto a ti, Santiago de Chuco. La gente del Departamento de la Libertad, Trujillo. Ay, mi Trujillo hermoso. La tierra de la eterna primavera. Muchas gracias, oyentes. ¿Cómo así? No me ofendas, ¿ah? ¿Qué te pasa, Rodrigo? No me ofendas. Ay, ay, ay, ay, qué dolor. No seas así. Una vez le dije así, me preguntaron, ¿no? Cuando estaba en Lima, me preguntaron, Jamie, ¿de qué parte vienes? Ah, yo vengo de Trujillo. Entonces, bueno, exactamente no le dije de mi distrito, pero dije Trujillo. Apenas mencioné Trujillo, la gente como que hay que tener cuidado. Cuiden sus mochilas, cuiden todo, señores, porque acá tenemos una trujillana. No sé qué me habrán querido decir, la verdad, pero... Bueno, pues así es, trujillana, y mucha honra, señores. Por favor, 15 de la tarde con 25 minutos, o sea, 3 de la tarde con 25 minutos. Quiero saludar a mi amigo Luchito Yucra, el pelotero, que también nos está sintonizando a esta hora. Y aquí viene tu canción, amigo, un pedido musical, Jerry Rivera, y como un milagro, dedicado para su amor, dice, para su pequeña, para el amor de su vida, el único amor de mi vida, Elida Jocelyn, dice, un besote para los dos hasta Lima, y están escuchando la radio en la móvil, gracias.

aquí en cabina me está haciendo reír, ¿eh? Me gusta, gracias Rondín, gracias por eso, por esa energía tan positiva que tienes. Me fascina, me encanta, me loca, me vuelve una sádica. Ay, Dios mío, ¿qué estamos hablando? ¿De qué estamos hablando? 3:30, 3:30. Tengo que enviarle un saludo a la gente. Bueno, un saludo a la gente que nos está escuchando en Lima, señores, en la capital del Perú, Lima. Saludos para mi amigo Leo, que está en Jesús María, exactamente. ¿Cómo se llama la pequeña? Kendari. Saludos para Kendari. Kendall. Ay, saludos para Kendall también. Ella está en San Martín de Porres, ¿verdad? Junto a la hermosa Ingrid, la negrita, lo máximo, la negrita del Perú. ¡Wow! Ahí está. Qué bonito, que también se encuentra en Lima, en San Martín de Porres. Y en su camita escuchándonos. Ubicación, su cama. Ya viene la sorpresa de la radio, ¿eh? Para que la escuchen y obviamente la sigan también en sus redes sociales, ¿ok? 3:31 a la hora, ahora sí vamos con Manuel Turizo y Mala Costumbre. Suena aquí en tu radio, Tabo Casmix, la radio de Quirubilca, la radio que está de aniversario, 26 años al aire.

Un temón para tratar aquí con nuestra invitada. Viene un temón. El tema de la tarde es tu esposo, mejor, porque suena muy fuerte, marido. No lo siento. ¿Tu esposo realmente te mantiene o mantiene tu hogar, el hogar donde él vive? Ay, ay, ay, hombres, agárrense, que hoy vamos con toda la artillería, venimos con toda la artillería. Es que es verdad, y esa pregunta yo también me la he hecho, y he hecho a varias personas esa pregunta, y bueno, he tenido el mismo resultado, pero ya lo vamos a hablar en el transcurso del programa a partir de las 4 de la tarde, ¿ok? Recuerda que nos quedamos contigo hasta las 5 aquí en tu radio Tabocas Mix, la radio de Quirúbilca. Vamos a la pausa comercial y regresamos con más Tabocas, la radio de Quirúbilca. Regresamos.

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consejo a los papitos. Aquí viene el consejo de tu amiga Jenny Castro, mamá, mujer, amiga, vecina, hermana, de todos, señores, hoy en realidad. Y una de las cosas más bonitas que me ha pasado en la vida es ser mamá, la verdad, lo mejor. Y este consejo va para ustedes, mamitas. Por eso, con mucho amor y cariño, se los voy a dar esta tarde, ¿ok? Por favor. Lo voy a decir así, de una manera amable, una manera tranquila, una manera armónica. Cuiden a sus hijos, por favor. Cuiden a sus menores hijos. No los dejen solos en la calle. No los dejen salir a tan corta edad y los niños yendo a estudiar solos al colegio, regresando del colegio solos, dejándolos ir a la casa de la amiga, al amigo solos, sin la supervisión de ningún adulto. Eso está mal, mamita. Usted tiene que supervisar más a sus hijos, estar más pendiente de ellos. Lo digo con mucho amor y con mucha tranquilidad. Quiero emplear la fuerza para decirles lo que no deben hacer, padres, por favor. En las noticias se ven todos los días que yo abro mi Facebook, abro mi TikTok, escucho, prendo la televisión y escucho en la televisión nacional niños extraviados, niños perdidos, niños que luego los encuentran en un lugar abusado. O sea, hay demasiados casos de niños, sobre todo sabemos que los niños son más vulnerables. ¿Y cómo se te ocurre, mamita, dejar ir a tu hijo solo? He visto muchos casos de niños que se van solos al colegio, de 8 añitos, 6 añitos. No, por favor, más atención, más cuidado. Con ellos sean tóxicos, con ellos, no con el novio, con el esposo. Dejen que se vaya, que se quede, ya es problema de él. Pero con nuestros hijos no, porque no hay, señores, no hay ex-hijos, no hay ex-hijos. Solo existen hijos y los hijos son para siempre. Cuídenlos, protéjanlos de todo mal, por favor. Así les digan loca, tóxica. Lo que me dicen a mí cada vez que me ven con mis hijos, los cuido demasiado y yo quiero que ustedes hagan lo mismo, por favor. Claro, no en exceso como yo, pero que sí, traten de cuidar, estén más atentos a ellos. Recuerden que...

Claro, procesar. Procesar esa pregunta porque la verdad, hoy día se rompen los tabús, señores, así que si hay menores de edad por ahí, lleven a su cama a dormir. No importa si de la hora que es, pero llévenlo, o tapen los oídos, por favor. Tapen los oídos a los niños el día de hoy, porque viene una persona que no tiene filtro, señores. Una persona sin filtro. Una persona que realmente dice las cosas como son, ¿ok? Así que ya lo saben. En breve, obvio, vamos a empezar suave y luego vamos a atacar, a volar cabezas, señores. ¡Ay, no, Dios mío! ¡Qué miedo! Yo estoy cohibida en este momento. Tengo miedo. Mejor que ya no venga producción. 3:50 la hora en

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2: Muy buenos días, compañero Jenny Castro. Mi nombre es Luyucre, yo soy el pelotero. Vamos con la información de el fin de semana. Este fin de semana hubo amistosos internacionales previo a la Copa del Mundo. Perú el día viernes jugó contra Haití, ganó por la diferencia de 2-1. Chile, que también jugó el día sábado, perdió 2-1 contra Portugal. Escocia aplastó a Bolivia 4-0. Brasil, el Yogo Bonito, ganó 2-1 a Egipto. Venezuela perdió 2-1 contra Turquía. Argentina, el equipo de Lionel Messi, ganó 2-1 a Honduras. Ecuador ganó 3-0 a Guatemala. Y Colombia ganó 2-0 a Jordania. Y el día de hoy tenemos partido amistoso. La selección de peruanas se enfrenta contra el equipo de España de Lamine Yamal a partir de las 9 de la noche. El partido se va a realizar en el estadio de Cuauhtémoc en Ciudad Puebla, México. Esperemos que hoy día la selección peruana logre un gran resultado. Esa es toda la información deportiva. Mi nombre es Luyucra y yo soy el pelotero. Gracias.
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4: Cuatro y 11.

esta canción a Leo e Ingrid, que están de aniversario, y esta es su canción, la canción que los unió, la canción que los enamoró, la canción con la que estuvieron y están juntos para siempre. ¿Cuántos años? Uno. Un añito, qué emoción.

hermosa, no miras a lo lado o al lado bonito de la vida, señores. Deja de mirar a la veneca y fíjate en una peruana, esas peruanas, pero... esas peruanas hermosas. Y no estoy hablando del físico, ¿eh? Estoy hablando de los sentimientos. Peruanas de buenos sentimientos, peruanas, pero de verdad... aguerridas, que cocinan rico, emprendedoras, son luchonas, madres, inclusive, claro, madres, exacto, campechanas, porque eso es lo que prevalece, la humildad, señores, ante todo. Tú puedes tener todo el dinero que quieras, ¿sabes? Puedes ser millonario, millonaria, pero si no tienes humildad, si vas a tratar a los demás como cualquier cosa, sin valor, mi amor, regrésate por donde has venido, bebé. Por más guapo que seas y por más carro que tengas, a mí no me vas a convencer. Yo no soy así, así que por favor, ubícate, Rondín, ubícate. Cuando... ay, no, Dios mío, no, no, ya empezó por acá. ¿Cómo? No, lo tiene que decir ella, lo tiene que decir ella. Bueno, ahí estábamos escuchando al pelotero también. Gracias, Luchito Yucra. La gente que se reporta desde Lima para darnos toda la información del fútbol, señores. Y bueno, ahora que se viene ya el mundial, pues, estamos a la espera. ¿Cuándo inicia el mundial? 11 de junio, creo, ¿no? Juanqui Beltrán, por favor. Juanqui Beltrán, tú que eres jugador. Tú que eres jugador, lo debes saber todo. ¿Cuándo se inicia el mundial? A ver, ¿cuándo? Claro que sí, peruana rica. ¿Cómo quién? Oye, Juanqui, relájate, tranquilo, chico. Tampoco. O sea, yo soy una buena peruana, pero no de esas. De esas peruanas que tú crees. Muy bien, vamos a dar la bienvenida. Ya está en cabina de tu radio, Tabo Casmix, la radio de Quirubilca. Ella primero va a saludar. Es un poco tímida al principio. Ustedes tranquilos. Tienen que darle esa confianza para que ella se suelte. ¡Abran cancha, señores! ¡Que llegó la negrita! La negrita sin tabú está con nosotros por el aniversario. Le hemos traído desde Lima, Perú, señores, por aniversario de la radio, de tu radio, Radio Tabo Casmix, la radio de Quirubilca, señores, pensando en el público, pensando en esa sección.

0: ¿Cómo están? ¿Qué dice acá? Bueno, acá estamos, ricas, sabrosas, poderosas, porque sí, porque no, porque podemos. Estamos chupables, mamables y hasta el huesito masticable. ¿Cómo están, mi gente? ¿Cómo están? ¿Están preparados para el día de hoy, para el tema que vamos a tocar el día de hoy?
1: ¿Cuál es el tema?
0: ¿Tu esposo realmente te mantiene o solo mantiene tu hogar? Hoy veremos eso. Hoy veremos ese tema.
1: ¿Tu esposo realmente te mantiene o mantiene tu hogar? Muy buena pregunta. Y yo le he preguntado a varias personas. ¿Y sabes lo que me ha respondido? ¿Cuál es la respuesta? Me dice algo. Tiene, pero ¿por qué crees que te mantiene? ¿Por qué? Porque paga la luz, el agua, el departamento, etcétera, etcétera. Pero yo, pensando bien y meditando una noche así, una noche fría, estaba meditando y digo, pero si él me mantiene, ¿por qué no me compra de repente la cartera que yo quiero? ¿Me entiendes? ¿O por qué no? Mira mi cabello, mira, yo amo mi cabello, cuido mi cabello. Y mínimo le digo, pues entonces, amor, si tú me mantienes, cómprame el champú que yo tanto quiero. Ese que cuesta 100 soles. O sea, ¿cómo? Solo champú, ¿ah? Falta el acondicionador, 100 más. Entonces le digo, entonces él me dice, Jenny, ponte a trabajar. O sea, me mandó a trabajar, hermana. Imagínate.
0: Es que Jenny... No, Jenny, lo que pasa es que tú te has metido con puros princesos. Eso es lo que pasa. Lo que pasa es que tú eres una mujer que te gusta mantener. Eso pasa contigo, hermana, porque tienes tu energía masculina muy desarrollada. Muy desarrollada. Entonces necesitamos trabajar en ti. ¿De qué vale que cuides tu pelo si no cuidas tus sentimientos? Más valor, más valor. Como dice Bad Bunny, ¿no? Este culo paga, por este culo paga.
1: No, vamos a... Marcial, por favor, Rondín, agárrame. Rondín, no me dejes sola. Vamos a ir a un corte comercial y regresamos con más aquí en Tavo Kazmik, la radio de Kiruilca.
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0: sintonía de la radio. Muchísimas gracias a toda la gente de Quirubilca, gente hermosa. Que a esta hora se relaja un rato, se entretiene con la buena música y obviamente la buena aquí animación de mi amiga, la Negrita Sin Tabú, señores, que llega desde Lima, Lima, Perú, para decirte tus verdades, para decirte todo lo que piensa de ti. Hay una frase que escuché hace un ratito, Negrita, que fue: ¿el hombre mantiene o solo entretiene?
1: Es que lo que pasa es que el hombre promete, promete, promete hasta que la mete. ¡No! ¡No! Y suele pasar en muchos casos, suele pasar en muchos casos. Los que se hacen los que, ay, que sí, mi amor, que te compro eso, o sea, al inicio, ¿no? El hombre va a hacer siempre de todo para convencerte. La cosa es que tú no caigas, no caigas, utilízalo. Ellos han nacido para ser usados por nosotras, nada más. Y no quiero que se ofendan acá los princesos, porque bueno, pues no, ¿para qué más van a servir? El hombre no es gente, como dicen, ¿no? Por ahí. Son un mal necesario en esta sociedad, o sea, sin ustedes se puede vivir, pero, o sea, los mantenemos ahí como para entretenernos un rato, ya que nosotras somos más hormonales, ¿ya? ¿Me entienden? Así que, por favor, yo necesito que ustedes se pongan bien los pantalones, se abrochen bien esa correa. Un verdadero hombre mantiene, y mantiene en general. Mantiene el hogar, mantiene a su mujer, sus hijos y la paz del hogar. Porque si el hombre no lleva paz al hogar, pues lastimosamente va a encontrar un caos. Y cachos, cachos, sí. Exacto, exacto. El hombre que no lleva paz a su hogar termina bien cachudeado. Con sus cachitos ahí, luego no estén llorando, que ay, que sí. Bueno, pues, cariño, si tú no quieres tus cachitos, no descuides tu hogar, ¿ya? Por favor, porque detrás de un buen hombre siempre hay una mujer con una salud mental hermosa. No es nuestro caso, ni mío ni Jenny, aunque mi marido a mí me da demasiada paz. Pero bueno, no solamente es paz mental, sino también paz, paz, paz.
0: Aprovechando, hay que enviarle saluditos, pues ahí está el novio escuchándote, tu esposo.
1: Amor mío, Leonardo, con Sam, mi amor, te mando un saludo acá por nuestro aniversario, que ya estamos próximos, mi amor. Ojalá lleguemos a los 2 años, en serio, ojalá que me aguantes. Y bueno, podré estar dando cita para el psiquiatra, me vayas internando, mi amor, en serio. Porque amor vas a encontrar, paz quizás no.
0: Ese es el detalle. Ese es el detalle. Esperar que lleguen los 2 años, chicos. Pero yo les deseo lo mejor, créanme. Hace el año y medio ya es avaricia. Pero de verdad, chicos, les deseo todo lo mejor. Que sigan el amor, el amor. Siempre amor, amor, amor, amor. Nunca la guerra. Todo es por amor. Claro, pisada de nuca y todo. Un día me pregunté, te cuento, y ahí estaba haciendo contenido, y en el guión de ese contenido me decían que yo tenía que decir eso, una buena pisada de nuca. Yo digo, ¿qué es eso? Es que no entendía que era pisada, porque me van a pisar la nuca, pero no entiendo, decía mi amigo. Al productor le decía, amigo, no entiendo esa parte, ¿qué quiere decir pisada de nuca? Aunque tú no lo creas, yo estoy inocente, ¿eh? Y fue el año pasado recién que grababa el contenido. Me decía así, Jenny, por favor, esa partecita tienes que decir, ay, es que ya más tarde me toca la pisada de nuca, algo así, ¿no? Entonces yo no entendía, hasta que, o sea, lo dije por decir, y hasta que más o menos ya mis sobrinos, ¿no?, que se entienden, los hombres me explicaron que era pisada de nuca, yo quedé así. Eso he dicho en redes sociales. A ver, el productor, ¿qué te pasa? ¿Cómo yo voy a estar hablando? Yo soy una mujer, una madre de familia, tú no puedes hacer eso. Yo ofendida, contra ofendida. en mi papel de víctima e inocente. E inocente porque soy inocente. Y nadie me cree. Nadie cree que soy inocente. 4:31 p.m. Vamos a ir con esta canción, por favor. Rondín, súbele el volumen a ese tema que nos han pedido. Gracias por la sintonía a la gente de Otuzco. Otuzco, qué bonito Otuzco. ¿Ha sido Otuzco, amiga?
1: Otuzco no, a lo mucho que he llegado ha sido Barranca.
0: Seguimos con más. Estamos en Mixer.

0: no te mantiene, porque es importante mantener, recuerda, no solo estamos hablando de la economía, sino mantener tu paz. La paz mental, qué importante es, negrita.
1: La paz mental es muy importante, más en una pareja. Mira, si ustedes son un matrimonio que tienen hijos, sea uno, dos, tres, o todos los hijos que ustedes puedan tener, siempre es bueno darle a la mujer su espacio, su tiempo, para que ella se vaya a arreglar, a relajarse, a salir con sus amigas. Y ustedes, varones, porque también es su deber y obligación como padres, quedarse con los niños, cuidarlos, no solamente es de la madre. La madre hace... No, yo sé que no lo hacen. ¿Por qué? Porque lastimosamente vivimos en una sociedad muy machista, en donde los hombres dicen, no, la mujer para la casa y el hombre para la calle. No, cariño, no. Lastimosamente hay mujeres sumisas, pisadas como la Jenny. No... Porque, no, pues así, o sea, las cosas claras, amiga, tú sabes. Yo soy más chivola que ella, pero yo no me dejo. O sea, pisarme la nuca sí, pero jamás pisar. Mira, mira, eso vale mucho.
0: Ay, amiga, no sé. ¿Me oyes y me sientes? Estoy arrepentida en ese momento de haberte invitado, creo, la verdad. No sé si eres mi amigo o mi enemiga, señor. ¿Cómo me voy a decir eso públicamente? Me siento dañada emocionalmente por ti. Pero no, es cierto, fuera de broma, sí es verdad. No, o sea que yo soy, no, que yo soy pisada es mentira, chicos. No soy pisada, ¿qué dirá la gente? ¿Qué dirá Kirubilka? ¿Qué dirá Ronald? ¿Qué dirá Luis? ¿Juan? ¿Qué dirá Harry? ¿Eulogio? ¿Qué dirá? Hay que enviar un saludito. Voy a enviar un saludito a mi amigo Harrycito, que está escuchando ahí la radio. Harry, Eulogio, Aidelo, la señora Aide, un besote para ella. Para Nicole, Eulogio y Miquela, ahí están. Gracias por la sintonía, chicos. Ay, qué lindo. ¿Cómo me voy a olvidar de los bonitos recuerdos que tengo con ellos allá en el distrito hermoso de Mala? Mala, ¿dónde queda Mala? ¿Dónde queda Mala? ¿Dónde está la gente mala? ¿Qué te pasa, Rondín? ¿Dónde está la gente buena? Es todo lo contrario. ¿Dónde está la gente buena? Ahí está Mala. Está a unas horas de Lima, ¿verdad? ¿A una hora? Una horita, dos horitas por ahí, ¿no? Dos horitas de Lima. Ahí está Mala, gente. Ahí está Mala. Visiten Mala. Tiene unas playas hermosas, ¿ah? En verano. También hay chicas... Eso me preocupa. ¿Habrá chicas malas en Mala? Creo que Harry nos puede dar esa respuesta. Harry.
1: Harry, te esperamos. A ver, ¿nos puedes, por favor, sacar de dudas? Hay chicas...
0: Vamos a leer, vamos a escuchar. Escuchamos ese comentario. Al aire, vamos.
2: Bueno, cuando una persona ya se compromete, ya pasa a ser cabeza de hogar, o sea, por ende, tiene que mantener a la familia, igual a la esposa. O sea, si la esposa quiere un arreglito, por ejemplo, cabello, o salir, o esto, el hombre tiene que disponer, apoyar. Bueno, a veces también la mujer trabaja y a veces se comparte un poco los gastos, ¿no? Pero... el hombre ya pasa a ser cabeza de hogar y por ende él tiene que mantener a la familia y también al esposo.
1: Por tu comentario, muchas gracias. Pero bueno, yo te digo algo, si la mujer decide trabajar, el dinero es de ella. ¿Por qué? Porque ella no está en la obligación de mantener el hogar. La mujer, del dinero de la mujer, exacto. El hombre se ha hecho ¿para qué? Para proveer el hogar, ¿no? El hombre, arriba los hombres, eso sí.
0: El problema es que a mí nadie me ha mantenido nunca, amiga.
1: No, sí, amiga, no te han mantenido, te han destruido a ti. Bueno, continuando, mi querido Luis, muchas gracias por tu comentario, pero como te digo nuevamente, tu dinero es el dinero de tu mujer, y el dinero de tu mujer es el dinero de tu mujer. Acá no va 50-50, no me vengan con esas vainas.
0: Otro comentario, Leo dice, yo entonces yo no tengo hijos, ¿puedo salir con mis patas?
1: A ver, mi amor, querido, patas tú no tienes. Ya te he dicho que tú solamente tienes 4 amigas y yo te las presento en la noche. ¿Ya? Gracias, mi vida. Dos que puedes acariciar como pelotitas y otras dos que te aceptamos acá tus problemas psicológicos. ¿Ya? Si quieres acá salir con tus patas, allá, sin patas vas a salir.
0: Seguimos con más en el programa. Esto es... A toda música. Disculpe, me agarró ese mi sí. Me agarró. Tengo que apagar el micrófono, señores. Esto se salió de control. Eso está Bocas Mix. La

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1: Y con plata, dice la negrita, con plata. Si no hay plata, no hay nada, señor. Ay, no. Saludos para mi Osquita el Sandillán. Osquita el Sandillán, un saludo hasta Cañete. Hoy el sur no se escucha el día de hoy, ¿ah? El sur del Perú, señores. Ahí está, Osquita. Un abrazo grande para ti, Osquita Santillán. Para mi Leo, que también es en sintonía. Jesús María, ahí en Lima. Gracias a nuestra página web. Ellos nos pueden escuchar, negrita. ¿Tú qué opinas? A ver que la radio ahora esté llegando pues a todo el Perú a través de la web.
2: Eso me encanta, eso me encanta. Porque, bueno, a partir de ahora me van a tener acá de 3 a 4, no, perdón, de 4 a 5. Disculpen, es que lo que pasa que son cosas que me... TDAH, mía, sí. Bueno, yo opino, bueno, aquí la radio está de aniversario, 26 años, la radio Tavo Cats Mix, la radio de Quirubilca. Bueno, espero que me contraten, pues, ¿no? También conté paño en mi segmento. ¿Qué pasa? Ya, por favor. O sea, están dejando ir una persona talentosa.
1: Por favor.
2: Aquí, así que, por favor. ¿Dónde firmo? De una vez. ¿Dónde están los papeles? Yo necesito eso. Bueno, yo cobro caro, ¿ya? Porque barata jamás. Bueno, aquí como decía, pues no, mi querida compañera Jenny, de acá compañera de cabinas, bueno, en realidad la sala de mi casa, que chiquitita, humilde, pero estamos ahí. Ay, bueno, un saludo para la radio Tavo Cats Mix, la radio de Quirubilca. La radio que está de aniversario y que suena, ya estamos ya en todos los huequitos de Lima y de Perú. Así que ya saben, sigan compartiendo.

0: casos, pues no dedicarse a trabajar, estudiar y llenarse de mucha plata, para el día que tengan su mujer, sus hijos, pues puedan darle la vida que se merecen. Porque el hombre que no tiene para darle una buena cena a una mujer, mejor que no busque citas.
1: Que no busque, sí, y sobre todo, ¿sabes qué hacen esos hombres? Se meten a Tinder, esos aplicativos de ahora, donde se busca pareja, ahí ingresan para buscar pareja, imagínate. No, buscan. Ay, no. ¿Cómo? Esa parte no escuché, negrita.
0: Lo que pasa es que ahora los hombres no buscan mujeres, buscan cabros. Porque, bueno, por ahí me contaron unos amigos que más les gusta la minería, que no sé, o sea, tan rico que es estar con una mujer, en serio, porque de verdad, o sea, háganse ver, yo sé que no es el caso de todos, pero la gran mayoría, pues, se ve por ahí, ¿no?, que son mineros, o sea, ¿qué clase de oro les gusta?
1: Saludos para todos mis amigos mineros que están escuchando la radio. Saludos, gracias chicos por la sintonía. A restaurar el minero, ¿eh? A restaurar el minero, un saludo. Hablando de minero, dice por acá. Un saludo para la gente que nos escucha full volumen. Gracias. Vamos a ir con algo importante y regresamos con la despedida de A Toda Música aquí en tu radio, Radio Tabocas Mix, la radio de Quirubilca.
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0: ¡Qué lindo! Ahí está Marce y Ro Alejandro. Cuando yo le digo ron, ¿ya? Porque yo quiero ron. Porque, exacto, quiero chupar, ¿eh? La verdad, quiero chupar, señores, porque es lunes.
1: ¡Arriba Perú!
0: Y tengo sentimientos encontrados, ¿ah? Por los resultados aquí en las elecciones. ¿Qué opinas, amiga? Por favor, la negrita sin tabú, ¿qué opinas acerca de la segunda vuelta y los resultados?
2: Amiga, yo opino que salga quien salga, el Perú igual se va a ir a la...
0: ¡Qué directa! Me encanta. Ah, ya, también quiere opinar acá nuestra bendición. A ver, bendición mía, venga por aquí. ¿Qué opina usted de las, de los resultados en esta segunda vuelta?
3: Que si gana Sánchez, mejor nos vamos para Estados Unidos, porque si no, el...
0: ¡Dios mío! Digno hijo de su madre, ¿no? Digno sobrino de la tía Ingrid. La negrita sin tabú. Muy bien, nos vamos, gente. Nos vamos. Muchísimas gracias por la sintonía. Gracias. Siempre gracias, Kirubilca, los caseríos, toda la gente que está en sintonía de la radio. Un besote bien rico para ustedes. Sí. Y los que quieren que regrese la negrita sin tabú, simplemente tienen que escribirnos al 914-650-959 y decir: yo quiero a la negrita. Ay. Y mandar su moradito para la Che.
2: Ya saben, aquí le pongo mi yape para que ustedes me manden para las chelas del fin de semana. Claro, todo lo reunido va a ser bien, bien usado. Vamos a colaborarle a la señora de la tienda, que por algo la señora trabaja, ¿no? Duramente y arduamente uno está colaborando con la señora. No es que queramos tomar. No es que queramos tomar. Es que estamos haciendo un bien social con la señora. Y hasta aquí me despido con todos ustedes. Gracias a la radio Tavo Cats Mix. La radio de Kirubilca. Perdónenme que el TDAH no me deja aprenderme las cosas.
0: Muy bien, muchísimas gracias por la sintonía. Nos escuchamos el día de mañana a partir de las 3 de la tarde, como siempre aquí en tu radio, Radio Tabo Cas Mix, la radio de Kirubilca, la radio que está de aniversario. Chau. Ahí lo dejo con esa canción preciosa y para mi amigo Luchito Yucra, un saludo. Chau, hasta mañana.
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Nos ubicamos ya a las 5 de la tarde con 8 minutos, 5 más 8 minutos. Buenas tardes, bienvenidos al programa. Bienvenidos y bienvenidas. Lunes, inicio de semana, 8 de junio.

Y se viene a Quirúrgica este 27 de junio, se viene a Quirúrgica, Tienda Roja, junto a Lice Lázaro. Prepárense, prepárense, y muchas novedades más. Estamos de aniversario, estamos de aniversario. Somos Tabo Camix 94.5.

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Saludos especial para todo el personal también de los diferentes stands que quienes laboran ya en el segundo piso del Mercado Central. Por supuesto, un saludo cordial para ustedes. Continuamos con la música en Tabocas 94.5.

¿Quién será el nuevo presidente del Perú? Estamos a la expectativa, estamos a la expectativa. La rica cumbia llega y cerrará la tarde con Agua Marina.

Ya retornamos a los 94.5 de Taboca Mix, la radio Cruvilca. 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Hoy es hoy a las 5:36 a través de los 94.5 de tu radio Taboca Mix. Ya, listo, listo. Retornamos. Vamos en vivo, TikTok. Sale especial para toda la gente perdida que comparte la programación de la radio esta hora en la tarde. Nos escuchas también a través de www.radiotabocamix.com.pe. Y para la gentita del TikTok, saludos. Saludito para cada uno de ustedes, amigos. Gracias por seguirnos. Dale, tap a la pantallita. Ya sabes, y comparte. Programación de aniversario.

0: Y les comento que sigue subiendo JP. Sigue subiendo JP. Ya, Keiko, ya fue. Veremos qué tal las sorpresas se nos vendrán. Esperemos y veremos.
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3: Atentos a la hora, son las 5 y 42 minutos. Ya lo saben, comunicaciones vía WhatsApp 972-154-114. Estamos a Mix, programación de aniversario desde Quiruvica para el Perú, el mundo entero. Familia Salir Rosa López, saludos. Saludito especial para la familia Sandoval Arenas en la ciudad de Trujillo. Un abrazo.

Te comento que se viene Quiruilga prontito para el Día del Padre, Rosiguar. Y también se viene Rosita del Espinar. Ya te pasó la voz, prepárate. Para mi pata Julio Cifuentes, saludos.

Saludos especial para Paul y toda la gente de Sony. Siempre activados, siempre activados. ...27 de junio, en esa localidad de Jerviquen, en el aniversario de Radio Tago Camix, la presencia de Lice Lázaro.

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1: Y poniendo el toque romántico a esta hora de la tarde, 5:51.

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0: la pregunta es, ¿quién hará la fiesta este año? Me están preguntando por aquí. ¿Aún no hay comité de fiesta o qué pasa? Me he enterado. Solo especial para la familia Sabaleta Flores de Trujillo.
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0: Desde Santiago de Chile, hoy en Loquito.
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0: Diana Liz. Solo especial para mi prima Diana.

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3: Muy bien, son las 6 de la tarde con 7 minutos, la hora de nivel hacia las 6 de la tarde con 7 minutos. Iniciamos la segunda hora de mi programa con los saludos, atención. Para la gente de Chore Chico, por acá nos están escribiendo a través del TikTok, muchas gracias por la sintonía. Chore Chico para la niña Tatiana Quispe Lázaro. Ajá, Tatiana Quispe Lázaro, que hoy sale cumpleaños de parte de su tía Vicky, saluditos muy especiales. Un especial para Evelyn Aguirre, que mañana está de cumpleaños en la ciudad de Trujillo. También un fuerte abrazo. Porque para Liz en Chacomas. Saludos para la familia Rodríguez Toledo desde Malvinas de Gas de Camisea, Cusco. Loquito Anticona, un saludo especial para Loquito Anticona. Un saludo especial para... Ok, para Locositas, familia Cruz. Ok, para Edwin Cruz, David Cruz. Y para Johar Cruz, toda la gente positiva. Ya, la gente activada estará de la tarde, siempre con los 94.5 de tu radio Tabo Camix, de Quirúbica para todo el Perú y el mundo entero. Salud para Yelina Llanos. ¿Qué será tu vida, Yelina? ¿Qué es de tu vida? Lunes, inicio de semana, 8 de junio, por supuesto, compartiendo buena música. Estamos en el mes de aniversario de Radio Tabo Camix. Bueno, ya te paso la voz. El día 27 de junio se presenta Tinta Roja junto a tu cariñosita, Lice Lázaro. Bueno, y muchos artistas más, ¿eh? Bueno, Angelina, qué bueno, un abrazo. Ok, ya lo saben. Bueno, les paso la voz que ya por ahí también me han estado confirmando. La presencia, bueno, para el Día del Padre se viene Rosy Guar y Rosina Espinar. Ya lo saben, será un evento inolvidable en el Coliseo 12 de julio. Bueno, también habrá encuentros deportivos. Pero en horas de la noche será pues el baile, el tronazo para el Día del Padre con Rosy Guar, la roquita de la extena cumbia y... Rosita de la Espinar, prepárese. Ya más adelante estaremos ya con toda la publicidad respectiva. Muy bien, amigos oyentes, recuerda comunicaciones al 972-154-114. Digo, John Julián, el 94.5 de tu radio Tabo Camix. Y nuestro mes de aniversario, 26 años contigo. 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A ver, ¿por qué me está preguntando? Dice, si es que hay alguna novedad referente a la fiesta de julio, me imagino. No, bueno, por el momento todavía no tenemos nada de información, de verdad. Saludos para DJ Producciones y Sonido Dimensión Juvenil. Oye, chatito, Joel Reúl, un abrazo hasta Guamachuco. Bueno, saludos cordiales también para Ever Melquiades. Hoy es ahí cumpleaños. Feliz cumpleaños, Ever Melquiades. Un abrazo hasta Guamachuco. Desde Quirúbica para toda la gente que hoy sabe cumpleaños. Felicidades, ¿eh? Para la licenciada Evelyn Anticona Luna, en el Centro de Salud con camas de internamiento de Quirúbica. También para la licenciada de enfermería Evelyn Anticona Luna, feliz cumpleaños. Un fuerte abrazo. Muy bien, continuamos con más música, amigos de la sintonía. Continuamos con más música, más éxitos para todos ustedes. Arriba ese volumen.
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La gente maravillosa de DJ Producciones en Huamachuco. Ahí está para Jessica Caballero y para sus hermosas princesitas Rosa María y para Sofía. Saludos. Y para mi estimado amigo Juan Raúl.

Atención, solo especial para la gente maravillosa de Proyecto de Patagonia. Activados también. Ahí se lo de la tarde siempre con los 94.5 de Radio Tabo Camín. Ok, entonces un saludo especial para la gente de Proyectos La Patagonia. Salud para

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4: Y se viene a que lo diga Rosiguar junto a Rosita el Espinar. Prepárese, prepárese, queridos amigos. Se viene a que lo diga por el Día del Padre. Rosiguar y Rosita el Espinar. Saludos especial para Junior García. Saludos también para Melissa. Para la gente del TikTok, gracias por seguirnos. Gracias por el tap-tap y gracias por los regalitos. Gracias, gracias. Saludos para Vitamar Rodríguez. Oye, Vitamar Rodríguez, saludos. Y para la gentita maravillosa de Proyecto La Patagonia. Para Luján y para Burgos. Buena Mocha, saludos.

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0: 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Por los 26 años de aniversario de tu radio Tabacamix.

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Roberto Sánchez Palomino sigue subiendo los votos. 50.101%. Mientras que Keiko Fujimori está en 49.899%. Actas contabilizadas hasta el momento, 94%.

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1: Antojitos al paso, saludos. ¿Cómo sobreviven? Lidia Sticha. Y para mi mate el negro. Hola, negrito. La gente marquesa de Antojitos al paso, el barrio San Andrés. 6:42, la hora a nivel nacional. 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

Juan Gué Beltrán, lunes de resaca. Continuamos hasta las 7, estoy contigo. 6:43.

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